0: 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All right, ya con tu radio. Tengo predicciones del Mundial. Tú sabes que estamos en la fiebre del Mundial y vamos a estar hablando de esto bastante por los próximos 39 días. España sigue siendo el pick más limpio. Si te vas por la estructura y el momentum que tienen, Francia es el monstruo físico que no necesita jugar bonito para hacerte daño. Argentina tiene la camiseta, la jerarquía. Brasil es el peligro silencioso y Portugal es el equipo incómodo que si arranca bien se puede convertir en problema. Pero hoy, por historia del opening night, mi atención está en México. No porque lo ponga favorito, sino porque es una selección local en partido inaugural. Puede jugar con una energía que no se compra. Así que si eres de los fanáticos de la selección de México, quiero escuchar de ti, ¿ok? Próximo con Shakira.
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1: Salud, mi reina. 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
2: Vamos a ver.

0: canción es puro Medellín.
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0: 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Vengo bajando con Bad Bunny, Charlie Cruz, Daddy Yankee. Sigues toda la noche conmigo, Jacko en tu radio.
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0: 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Seguimos gozando toda la noche. Jacko en tu radio. ¿Qué tal? Saludos Palm Beaches, Tampa Bay, St. Pete, Jacksonville. Toda mi gente en Lancaster, en Redding. ¿Sabes que el mundial también viene con salsas, burgers y snacks? Esto es lo que más me gusta del mundial. Todo el mundo lo convierte en excusa. Si gana tu equipo, comes. Si pierdes, comes por tristeza. Si juega a las 3 de la tarde, pides algo para verlo. Si no sabes de fútbol, igual te compras el combo porque se ve cool. El mundial es el único evento donde una salsa nueva en Buffalo Wild Wings, un burger de Messi y una dona con diseño de balón puede sentirse parte de la cultura y parte de tu dieta.
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Estás en Rumba 100.5. Es Jaco en tu radio. Esto se está poniendo caliente entre la relación amorosa de Jay Wheeler y su esposa Samira Zambrano, porque la gente está empezando a especular. ¿Será que Jay Wheeler trata bien a su esposa?

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Y la noticia que está acaparando el mundo de la música ahora mismo es este collab, que sigue siendo una de las noticias musicales más duras de la semana, Fade, dentro del universo de Madonna. No es simplemente otro artista latino haciendo un crossover. Esto es Madonna, una mujer que lleva décadas oliendo hacia dónde va el pop, mirando a Medellín y diciendo por ahí está sonando el futuro. Primero Maluma con Medellín, ahora Fade con Read My Lips. El pop global no está usando lo latino como decoración, lo está usando como dirección. Y ver a Madonna con Fade, esta canción, primero que suena súper bien, I think we're gonna play it on the radio, y segundo, este junte histórico es no solamente bueno para Madonna, pero buenísimo para Fade haciendo el crossover. 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

0: 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Sigues con Jaco en tu radio. 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

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Señores, como que no he visto a Peso Pluma lanzar algo nuevo recientemente, o es que no estoy siguiendo los pasos muy de cerca de Peso Pluma. Está todavía me encanta con...

0: Estás en Rumba 100.5. Tienes a Jacko en tu radio. Esto de Bad Bunny me tiene como que... me tiene pensando bastante. Está tan grande en España que hasta la realeza terminó en el concierto. Imagínate. Protocolo familiar, familia real, encuentro con el Papa, cámaras, vestido, formalidad, y después en la noche Bad Bunny en el Metropolitano cantando y bailando con amigas. Eso es lo que hace Benito ahora mismo, mezcla mundos que antes no se tocaban, la casita, la realeza, el perreo, la cultura boricua, Madrid, TikTok. Y un concierto que parece evento de estado, pero con dembow. I mean, ver al Papa hablando de Bad Bunny, eso me asombró bastante.
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A mí que me habla de amor. Este marcito que está acá no es el mismo. No es el mismo que yo conocí. Y no me encanta. 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

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Me gustaría que reportes su sintonía ahora mismo. Entra a la aplicación de iHeartRadio, busca Rumba 100.5 y dale ahora el microfonito rojo, el Talkback. Estamos en vivo en los estudios.

0: 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Hey, sigues con Jacko en tu radio. ¿Cómo estás? Música de Bad Bunny en camino. Suena Jay Wheeler. Y lo que me quieras pedir, abre la aplicación de iHeartRadio. Te estoy escuchando en esta hora de la noche. Late night, baby. En el jueves empezó el mundial. Quiero saber tu equipo. ¿A qué equipo es que estás apoyando para el torneo? Quiero que representes tu bandera, tu nación. Y quiero también me digas qué canción quieres escuchar en la radio, ¿ok? Abre la aplicación de iHeartRadio, dale tap tap al micrófono rojo. Te escucho directo en los estudios. Nuestro
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0: hay para nadie, está bien ya. No lloren, el dúo de la historia, con Romeo, junte para la historia. Esto es de colección, hermano. ¡Bum!
1: 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Y no podemos decir que Karol G también terminó en la casita de Bad Bunny. Fue en el Super Bowl, right? If I'm not mistaken. Estás con Jaco en tu radio. Let's go con Unica.

0: 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What's going on, peeps? Jaco en tu radio, ¿cómo estás? Me puedes conseguir en las redes sociales cuando quieras, podemos ser amigos. YAKO Radio, así me consigues en TikTok, me consigues en Instagram, en Facebook, en YouTube. In fact, if you Google Jaco Radio, YAKO Radio, ahí mismito Gemini te va a decir exactamente quién soy yo, si por casualidad nos estamos conociendo por primera vez esta noche. Prince Royce, Bad Bunny, Nicky Jam, coming up next. Happy Thursday. 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

0: 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Y ya por aquí saludándote en este viernes, fin de semana, Joanny está en tu radio por tu emisora favorita, número uno para hits y variedad. Nuestro.
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1: Oye, y en solo minutos te voy a hablar de Kenia Os y Peso Pluma, que confirmaron el fin de su relación. Todos los detalles te traigo esto en minutos. Quédate ahí, que estás en tu emisora favorita, número uno para hits y variedad. Luis.
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0: Estás en Rumba 100.5. Feliz madrugada del viernes. Joanny está en tu radio por tu emisora favorita, número uno para hits y variedad. Por ahí te traigo a Mike Tower, también a Bizarra con Daddy Yankee, Rawayana, entre otros más. No le cambies. Luis.
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0: 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Ánimos, que hoy es viernes.
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1: 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Llego con Romeo Santos junto a Prince Roy. Lo quita por mí, sonando en tu emisora favorita.

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0: 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Estás en tu emisora favorita, número uno para hits y variedad, Joanny, en tu radio. Quédate ahí que vengo con más música.
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0: 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Bueno, y seguimos con las informaciones porque en solo minutos te voy a hablar de los Tigres del Norte que sueñan con marcar en la inauguración del Mundial 2026. ¿Quieres saber los detalles? Quédate ahí.
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0: 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Activándote esta hora de la madrugada para que empieces el día con buena vibra positiva. Por ahí te traigo a Raúl Alejandro, también Blaze, Obi on the Drones, entre otros más. Johnny está en tu radio. 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

0: con las canciones que te gustan de Romeo Santos y Vélez.
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0: 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Bueno, y como te comentaba acerca de los Tigres del Norte, pues expresaron su interés en participar en el Mundial 2026, asegurando que sería un honor llevar la música mexicana a un evento global que une culturas y generaciones. Además, la agrupación se prepara para su concierto el 27 de junio en el Estadio GNP Seguros de la Ciudad de México. 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Quédate ahí.
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0: 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Estás empezando tu jornada a laborar con buen pie. Feliz, feliz, feliz viernes. Estás en tu emisora favorita, número uno para hits y variedad. 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

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Te pongo a bailar con Tiny junto a Karol G, única sonando en tu emisora favorita.

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4: Yo conmigo, yo con él, él delante y yo tras él. Buenos días por la mañana. Hoy es viernes 12 de junio. What's going on, Dayanara? Buenos días.
5: Buenos días. Es viernes. Finally.
4: Yes. 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Feliz amanecer. Bienvenido, everybody. Como cada viernes, estamos complaciendo con las clavadas telefónicas más solicitadas de la semana. Como esta, donde Francisco quiere tener un varón, pero nos estamos haciendo pasar por un doctor que lo va a ayudar con un balance testicular.
6: Yo he podido determinar que usted lo que le hace falta es una alineación y balance testicular.
7: ¿Y cómo van a hacer eso?
6: Igual que los carros.
7: ¿Cómo que igual que los carros?
6: Quizás suene gracioso, pero tú sabes cómo los carros, las llantas, los neumáticos dan vuelta y hace falta balancearlos. Debido al desbalance testicular que usted tiene un tembleco testicular.
4: ¿Qué?
6: Que yo me voy a encargar personalmente de balancearle sus testículos.
7: Pero qué cosa más. Es la primera vez que yo estoy escuchando esto.
4: Esta ha sido una de las clavadas más solicitadas esta semana. Y la clavada, por supuesto, lo escuchas cada mañana 7 y 10, 8 y 10 y 9 y 10 de la mañana. Usando el Talkback feature del iHeartRadio app, déjanos saber cuál ha sido la clavada que más te ha gustado a ti. Use that Talkback feature on the free iHeartRadio app. ¿Qué clavada quieres volver a escuchar? ¿Cuál es la que más coquilla te dio también? Raúl de Molina estuvo con nosotros, sí, compartiendo en Casa de Campo. Dayanara, hablamos de todo.
5: De todo un poco. Dijo muchas cosas que nunca había mencionado antes.
4: Y en exclusiva habló acerca del jacuzzi, fue uno de los segmentos más populares, emblemáticos también de todos los años que ha durado el Gordo y la Flaca en Univisión. Raúl admite que nunca le gustó, que el agua estaba fría.
5: Que a veces estaba dañado.
4: Que tuvieron que cancelarlo también debido, sí, a las críticas de algunas personas.
5: Claro, claro.
4: Hablamos de todo eso y mucho más con Raúl de Molina más adelante en el programa. No te lo vayas a perder. Bueno, las autoridades en Estados Unidos están reforzando la seguridad para el Mundial 2026, que ya comenzó ayer, con un enfoque especial en los drones no autorizados que puedan sobrevolar los estadios y zonas de fanáticos. Las agencias de policía le tienen que meter mano con esto y con información y tecnología del FBI y otras identidades federales también. Dayanara, esto pasa mucho donde hay mucha gente reunida. Los Super Bowls, obviamente el Mundial.
5: Ahora el Mundial, claro.
4: Ultra, sí, en Miami también. Uh-huh. Hay mucho drone surveillance. Donde no solamente se está utilizando los drones de la policía para vigilar y proteger a la gente, pero hay zonas restringidas, porque obviamente si tienes un grupo de gente que están disfrutando, sí, hay gente mala y pueden hacer cosas malas,
5: claro,
4: sobrevolando con un dron todas esas personas.
5: Uy, qué miedo.
4: So, por si acaso tienes el billete y tú vas a ir a uno de los partidos en Canadá, México, aquí en Estados Unidos, don't fly the zones. Mm-mm. The drones. Drones over the zones.
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4: La parada puertorriqueña se está celebrando este fin de semana y mi hermanita Dayanara tiene un rol muy importante. Hablaremos de esto a continuación.

0: preparando todo porque este domingo Dayanara Torres va a estar participando en la Gran Manzana, celebrando su edición número 69, el desfile nacional puertorriqueño.
1: Yes, la parada puertorriqueña en Nueva York, están emblemáticas, súper importantísimas para todos nosotros.
0: Y el tema de este año, porque cada año tiene un tema, yeah. Somos más que 100 por 35, Dayanara.
1: 100 por 35 porque esa es lo que medimos, la islita de Puerto Rico, pero con mucho orgullo y con tanto talento que tenemos, así que para celebrarlo, allá voy a estar con Daddy Yankee. Soy la reina de la parada.
0: La eterna reina.
1: Ay, qué lindo, pero va a estar espectacular. Ustedes también me van a acompañar, me van a apoyar nuevamente en otro momento histórico para mí, que me llena de mucho orgullo, pero ahí también va a estar Anthony Ramos y muchísimas celebridades importantes para nosotros los boricuas.
0: I'm very proud of you, Dayanara.
1: Thank you.
0: Nombrada reina del desfile puertorriqueño en Nueva York este domingo, pendiente a todas nuestras redes sociales, toda la cobertura de lo que está haciendo Dayanara ahí, obviamente. Gran Mariscal, Daddy Yankee, Dayanara nombrada la reina del desfile, Anthony Ramos, como bien mencionaste, y miles de puertorriqueños celebrando el desfile.
1: Va a ser hermoso.
0: De Puerto Rico.
1: Va a ser hermoso. Y vamos a poner el agüita con el plato para que no llueva.
0: Para que no, dile a mami. Y además, mami, este domingo no te lo pierdas.

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2: El exjugador de la NBA y comentarista Charles Barkley hizo un comentario sobre Cardi B. Asegura que no le preocupa si lo despiden de ESPN. ¿Qué fue lo que dijo? Te lo contamos a continuación. Un mural dedicado a Messi, a Leo Messi, se volvió viral y finalmente llegó a sus ojos. La reacción del argentino tiene emocionado a sus fans. ¿De qué se trata? También te lo contamos. Quédate ahí con nosotros. 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
1: Esto pasa when you have un show de comentario, right? Uno tiene que improvisar y a veces salen cosas de tu boca que no lo estás, no lo has filtrado, no lo estás pensando y te buscas problemas. Como el problema que se ha buscado Charles Barkley, volvió a meterse en una polémica durante los finales del NBA esta semana luego de hacer una broma sobre el físico de Cardi B. Él la vio en pantalla y dijo que tal vez en lugar de Cardi B debería llamarse Cardi D.
2: No, that's not what he said.
1: No.
3: ¿Qué dijo entonces?
2: That's not Cardi B, those are Cardi D's.
3: Ay.
2: Refiriéndose al tamaño de los senos de Cardi B.
1: Pero bueno, do you think Cardi B is upset about that?
2: Para nada, y a Charles Barkley le preguntaron y él dijo, yo estoy loco porque me voten ya, que ya me voten, que me voten. Le estoy dando excusa para que me voten del canal, no me importa.
1: ¿Tú
2: he's never cared, y desde el momento que él salió de la NBA y se convirtió en comentarista, ellos han tenido que estar como estuve yo cuando Raúl de Molina estuvo en el show.
3: Ajá, de policía.
2: Al botón de censurar lo que él va a decir porque él habla malo con cojines. Entonces, imagínate, en el network, él estuvo en TNT tantos años y ahora están haciendo esta cuestión con ESPN en ABC. Pero he doesn't care. He was like, me importa.
1: ¿Tú crees que lo van a votar?
2: ¡Claro que no!
3: Si no.
2: O sea, a los dos días, él estaba ya ahí de nuevo haciendo más comentarios y hablando
3: más popular,
2: de cosas.
3: Además que, y a ella no creo que tampoco le...
1: Ella se ríe de eso.
3: Es súper chistosa.
1: Y es el humor de ella.
3: Está
1: el tono a su nivel, you know what I mean? Bueno, por otro lado, Leo Messi sorprendió a cientos de sus fans en Argentina. Reaccionó a un mural bien grande que fue creado en su honor, que incluye más de 1,100 firmas de vecinos de la ciudad. Lo que comenzó como un homenaje comunitario terminó llegando hasta el campeón del mundo, Leo Messi himself, quien envió un mensaje de agradecimiento.

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0: buena que pones ahí.
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2: Good morning, Miami. Good morning, Atlanta. Boston. Buenos días, Filadelfia. West Palm Beach, Sarasota. Tampa, Jacksonville, Lancaster, Reading. Gracias por la sintonía. 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Hey, ahí nos tienes. There we are. Esta hora nos acompaña Raúl de Molina y todas las cosas que nos contó en el podcast, cuando nos sentamos en Casa de Campo last week, se ha ido viral muchas de esas cosas. Habló
3: muchísimo
2: de su salud.
3: De
2: por poco
3: salud.
2: Muere, por poco muere.
3: Y hasta se emocionó en un momento dado, tuvo que tranquilizarse un poquito.
2: Habló del famoso jacuzzi, que inclusive aquí con nosotros habló del jacuzzi que cancelaron hace mucho tiempo atrás en El Gordo y la Flaca ahí en Univision. Y resulta ser que a él no le gustaba.
3: No le gustaba.
2: A pesar de que se metía con mujeres lindísimas
3: y
2: ahí,
3: todo eso, sí, él no le tampoco.
2: Semidesnuda, sí, enseñando.
3: Sí, y a veces el agua a veces ni siquiera estaba caliente. ese jacuzzi pasó por muchos problemas.
2: ¿Por qué se canceló el jacuzzi del Gordo y la Flaca? Raúl de Molina nos cuenta a continuación. Como cada viernes, te estamos complaciendo con las clavadas más solicitadas de la semana, como esta, donde Francisco quiere tener un varón y tiene la asistencia de un doctor ficticio, que soy yo.
4: Yo he podido determinar que usted lo que le hace falta es una alineación y balance testicular.
5: ¿Y cómo van a hacer eso?
4: Igual que los carros.
5: ¿Cómo que igual que los carros?
4: Quizás suene gracioso, pero tú sabes cómo los carros, las llantas, los neumáticos dan vuelta y hace falta balancearlos. Debido al desbalance testicular que usted tiene un tembleco testicular que yo me voy a encargar personalmente de balancearle sus testículos.
5: Pero qué cosa más. Esta es la primera vez que yo estoy escuchando esto. Increíble.
2: Esa es la clave que vas a escuchar a continuación, no te lo pierdas. Quiero.

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1: Ok, Francisco quiere tener un varón, pero nos hicimos pasar por doctor gracias a su esposa. Tengo una solución bastante peculiar, un balance testicular.
2: ¿Aló?
3: Sí, me hace el favor con Francisco.
2: ¿Habla?
3: Hola, señor Francisco. Mi nombre es Nico Jones. Le estoy llamando de la clínica de fertilidad Web On. ¿Usted hizo una cita con su señora para venir acá?
2: Sí. Estoy interesado en a ver si podemos tener un varón.
3: Sí, cuénteme un poquito más del historial. Primero y antes que todo, le quiero decir que usted está en muy buenas manos. Le repito, yo soy Nico Jones, yo soy el hijo del famoso urólogo Richard Hardick tengo ahora mi clínica de fertilidad Web On aquí en la ciudad, muy reconocida, muy prestigiosa, y hemos logrado ayudar a muchas personas que están tratando de tener un bebé de cierto sexo.
2: Sí, mi esposa y yo hemos tratado, pero ya tenemos tres, hemos tratado varias veces y lo único que Dios me está dando son tres niñas y gracias a Dios que la tengo, pero ya me están volviendo loca.
3: Me imagino que la frustración debe ser muy grande al ser el único macho en la casa, rodeado de tantas mujeres. No se preocupe.
2: Sí.
3: Vamos a ver cómo podemos ayudarlo acá, que usted tenga un varoncito también. Primero y antes que todo, ¿se ha dado cuenta si sus testículos, uno cuelga más bajito que otro?
2: ¿Pero qué tiene que ver eso con fertilización?
3: Tiene todo que ver, especialmente con la temperatura de sus testículos.
2: Bueno, señor, yo de verdad, para decirle la verdad, doctor, nunca me he fijado si un testículo está más bajo que el otro.
3: ¿Usted tiene en este momento tiempo para mirarse un espejo, para hacerse un análisis?
2: ¿Puede pasar? Sí, pero no cree que es mejor ir a la consulta y hacerlo?
3: Tengo mi schedule muy ocupado y quiero hacer esta consulta telefónicamente, ya que tengo tiempo ahora para que cuando usted venga no tenga que gastar mucho tiempo aquí en la clínica.
2: Está bien. Déjeme ver.
3: ¿Se está mirando de frente o en un espejo?
2: En un espejo.
3: En el espejo. Entonces, si mira en el espejo, su testículo derecho en realidad sería el izquierdo. Si mira el testículo izquierdo, está viendo el derecho. ¿Me explico? Porque en el espejo todo está en reversa. Está invertido.
2: Correcto. Bueno, yo veo que el izquierdo está más bajo que el derecho.
3: Ahí está el problema. Ahí mismo. ¿Su testículo izquierdo cuelga más bajito que el derecho?
2: Sí.
3: Sí.
2: ¿Pero por qué es el problema? No entiendo.
3: Estamos viendo muchos casos que cuando el testículo izquierdo cuelga más bajito que el derecho, usted tiene es más propenso a tener niñas. Entonces, usted lo que necesita, ¿ve? ¿Qué tan efectivo es esto?
2: Si
3: simplemente usted haciéndose este análisis ahora mismo, yo he podido determinar que usted lo que le hace falta es una alineación y balance testicular.
2: ¿Y cómo van a hacer eso?
3: Igual que los carros.
2: ¿Cómo que igual que los carros?
3: Quizás suene gracioso, pero tú sabes cómo los carros, las llantas, los neumáticos dan vuelta y hace falta balancearlos. Si no, el carro tiene un desbalance y empieza a temblar, tiene tremendo tembleque. Y ese mismo es el problema. Debido al desbalance testicular que usted tiene un tembleco testicular que yo me voy a encargar personalmente de balancearle sus testículos.
2: Pero qué cosa más. Esto es la primera vez que yo estoy escuchando esto. Increíble. ¿Cómo es posible que es?
3: ¿Me hace el favor? ¿Es posible que usted se pueda agarrar un momento y toser para escuchar? No muy fuerte, ¿eh? Levemente. No se apriete mucho.
2: Ok, pero ¿cómo lo agarro? ¿Los dos a la misma vez o solamente uno?
3: Todo, recoge todo completo. Ahora mírese en el espejo. ¿Usted se está viendo en el espejo?
2: Sí.
3: ¿Ve la cara de comer? ¿Qué tiene? Papi, te habla Enrique Santos, tu esposa nos mandó a llamar y...
2: Yo sabía que iba a ser tú. Fíjate, chiquito, ¿cómo tú me vas a hacer eso?
3: Ve y lávate las manos. Bye.
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1: Le queremos dar las gracias a Raúl de Molina por haber confiado en nosotros, haberse sentado con nosotros la semana pasada en Casa de Campo, Dayanara.
2: Sí, pero sabes que lo vi cómodo con nosotros, estaba riendo, lo vi totalmente diferente. Fue lindo verlo de esta manera.
1: Y de que tuvo el tiempo para desahogarse también, de decir muchas cosas que por el formato de la televisión no te permite, y el formato del show que él tiene, que es de chisme y ese tipo de cosas, de farándula, obviamente no puede hablar de todo y tan detalladamente con el tiempo. Y por eso yo creo que Raúl de Molina haciendo un podcast sería un genio, porque el tipo es muy inteligente.
2: Sí.
1: Y nos contó también de, bueno, él comenzó siendo como un investigative photographer, tomando fotos en crímenes para policías,
2: sí,
1: ese tipo de cosas. Después pasa a ser paparazzi, después pasa entonces a la televisión. Aquí, muchos muchas partes de la conversación ha sido muy comentado en las redes. Muchos de los clips se han ido virales.
2: Sí.
1: Donde People en Español que otros medios han hablado de, bueno, una pila de medios han hablado acerca de cosas que dijo Raúl de Molina que nos contó en este podcast. Escuchemos parte de esa entrevista. Aquí vamos a comenzar donde Raúl nos habló acerca de sus inicios. Raúl de Molina está agradecido ¿por qué en la vida?
3: No, bueno, yo estoy agradecido por todo lo que me ha dado la vida, lo que me enseñó mi madre, que murió a los 76 años, que me dijo, mira, nunca le tengas envidia a nadie, di siempre la verdad. Yo crecí con mi mamá porque mi papá fue preso político en Cuba desde el año 60 y estuvo preso 20 y pico de años. Crecí con mi mamá y mis abuelos, crecí en Madrid después de los 10 años. Después llegué a este país a los 16 años y estoy agradecido con todo lo que he tenido. Mira, yo nunca quería venir a este país, vivía de maravilla en España. Y llegamos aquí, fue una situación muy difícil. Mamá tenía que tener dos trabajos. Decía, ¿por qué no fuimos para allá si yo vivía de maravilla en Madrid? Mamá estaba muy preparada, trabajaba en una embajada, trabajaba en la embajada de la República Árabe Unida. Y después llegamos aquí, fue difícil. Pero mira, si no hubiera estado aquí, no hubiera estado trabajando en televisión. Y esto es lo que le dicen, el sueño americano. Yo nunca pensé trabajar en televisión, yo era feliz como fotógrafo. Y en España me encantaba tomar fotos, pero no sé si hubiera sido fotógrafo o haber sido torero, no sé.
2: Torero.
1: Tú que comenzaste como paparazzi, ¿cómo ves el movimiento de
3: No, yo comencé como fotógrafo de noticias para la Associated Press.
1: ¿De ahí cómo pasas entonces a ser paparazzi?
3: Después de como 10 años pasé a hacer las fotos de paparazzi, pero yo estaba cubriendo todos los eventos en América Latina, que había, los problemas que había en todas las islas, golpes de Estado en Trinidad y Tobago, fui a Colombia cuando había problemas, estuve al principio en el borde de Honduras contra Honduras y Nicaragua con los contras, esto hace mucho tiempo atrás.
1: En Panamá también, ¿no? ¿Tuviste también?
3: Sí, estuve en la enviación de Panamá después, cuando ya estaba casi en televisión con los americanos, y vivir en Panamá mientras estaba Noriega en el poder, en el Hotel Marriott, allí frente a la Tlapa, por un año tirando fotos. Wow. Mira, José Díaz Valar estaba ahí siempre corriendo detrás de nosotros, de los tiros que nos estaban tirando todo el tiempo. En Haití estuvo 20 y pico de veces. Cada vez que había un golpe de Estado, lo pasaba de maravilla. En ese momento no tenía miedo a nada. Ahora tengo miedo a cruzar la calle.
1: Es muy fuerte lo que está pasando.
3: Oye, espérate, ¿y los rayos en Miami?
1: Los riots.
3: En Miami hubo tres riots grandes en los años 80.
1: The McDuffie riots.
3: Exacto, me llamaba el jefe de la Associated Press, Phil Sandlin. Y me decía, yo me ponía un bulletproof vest, tenía un BMW 318, salía de mi casa a las 2, 3 de la mañana a tirar fotos, iba solito para allá y tiraba fotos en el medio de Overtown.
1: Es un tipo que ha vivido un montón, tiene mucha experiencia.
2: No tan solo eso, es algo que me sorprende, Raúl, es cómo él se acuerda de todo, de lugares, de fechas, de lo que comió, del restaurante. Yo te lo juro que lo admiro porque su mente es sharp. Like, es una de las personas que más admiro en eso, recuerda absolutamente todo.
1: Muchas personas lo admiran también porque ha hablado abiertamente acerca de la inmigración y lo que está sucediendo con los inmigrantes actualmente en Estados Unidos. Otros lo han criticado fuertemente. Esto es lo que nos dijo Raúl de Molina acerca de la inmigración.
3: No, porque los inmigrantes no. Los inmigrantes los dejan entrar porque los necesitan, no por otra cosa. Si no los necesitaban, no los dejaban entrar.
1: Acabo de ver que publicó Fox News que va al presidente Trump por primera vez. Sitting president va a un juego de los playoffs y sabemos que tú eres fan.
3: No me digas eso. No, los Knicks van a perderlo. ¿Cómo le hacen eso? No, ¿pero qué?
1: No, porque lo contó.
3: Que vaya el alcalde de Nueva York, no que vaya presidente Trump.
1: Ay, me contaron que tú ibas a sentarte al lado de Trump, que ibas a ser
3: por invitado. ¿Por qué me levantas dándome malas noticias?
1: Parte cranque esta mañana.
3: Que he estado defendiendo a los inmigrantes, que creo que es lo que tengo que hacer. Después vienen y hasta los mismos compañeros mismos míos, oh no, que esto, que lo otro. Oye, señores, esto es muy difícil, es una época muy difícil. Uh-huh. El sueño americano está casi terminado para muchos. La gente que vinieron aquí para trabajar muy duro y que están yendo detrás de ellos ahora, esto es un momento muy difícil para este país. Y aquí hay 50 o 60 millones de inmigrantes que han hecho este país mejor. Lo mismo que pasa en muchos lugares, porque ahora la gente, con este cambio político, lo que está pasando en este país, la gente sí, no porque los inmigrantes, no, los inmigrantes los dejan entrar porque los necesitan, no por uh-huh. otra cosa.
1: Oye, yo sé que él ha sido muy crítico, bien crítico del presidente Trump, por eso lo fastidié diciéndole que si él iba a ser su plus one, el plus one del presidente cuando estuvo el presidente esta semana en el playoff, en las finales de Knicks contra los San Antonio Spurs en New York. Pero él mismo dijo, no, si va Trump van a perder. Y los Knicks perdieron.
2: Uh-oh.
1: ¿Será que, oye, pero en República
2: tenía
1: Dominicana
2: razón.
1: Le dicen, bueno, en República Dominicana le dicen boca chivo, la gente que dicen que pueden predecir el futuro. ¿O será que estamos viendo una nueva versión, ahora una versión cubana del niño prodigio?
2: En Raúl de Molina.
1: Aunque por el tamaño, yo creo que Raúl se parece más a que paz descanse Walter Mercado si se pone una capa.
2: ¡Ay, Dios mío!
1: Raúl también nos admitió de que por poco muere. Nos explica todo aquí en el show de Enrique Santos con Dayanara Torres. A continuación, quédate ahí.

0: 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En nuestra exclusiva con Raúl de Molina, él nos admitió de que por poco muere.
1: Cuando llego al hospital empiezo a echar sangre y me tienen que dar 2 transfusiones de sangre. Después de estar allí por 4 días me operaron.
0: Pasaste por un susto.
1: Casi me muero.
0: Yeah, fue, háblanos un poco de eso, eso fue crítico,
1: no,
0: ese
1: que
0: momento.
1: Que deprimido, que estuve, estoy todavía deprimido. Después de estar 10 días perfectamente bien, me dio una hematoma dentro de la barriga por una cosa que no tenía nada que ver con el cirujano de la que me hizo la operación. Quizás por otras cosas que me pasaron, que en el octavo día yo me sentía mal de un pie. Fui un doctor, me dio una inyección que dice que era un antiinflamatorio. Yo nunca se lo dije al cirujano. El cirujano me dice que yo no podía haberme dado una inyección antiinflamatoria. Terminé en el hospital. Cuando me vinieron a buscar el rescue, estaba con la, con la presión en 60 con 30. Y yo digo, llévenme a South Miami o a doctors. Y dice, no, you're going to the next, the closest
2: el más,
1: hospital.
2: El más cerca.
1: Or you're dead. Me desmayé en ese momento.
2: Ay.
1: Me tuvieron que traer a los bomberos.
2: Oh my God.
1: Aparte, llamarlos para que me pudieran cargar. Cuando me están poniendo otra vez, me desmayo otra vez.
2: Ay.
1: Cuando llego al hospital, empiezo a echar sangre y me tienen que dar 2 transfusiones de sangre. Después de estar allí por 4 días, me operaron esa noche, me tuvieron que abrir otra vez, pararme el hematoma y me lo cerraron mal, y a los 3 días que estoy en mi casa se me abre la herida entera. Y después tengo que ir al hospital Mercy, después que lo consigo como 3 semanas después, por 2 meses todos los días hasta que me cerró la herida, porque la gente no sabe esto, la herida no se te puede cerrar con puntos. Después que ya te hicieron una operación y se te abre, se tiene que cerrar sola.
2: Ay.
1: Y me metían en las camas, en cámaras esas
3: hiperbéricas
1: y todo. Fue un trauma en mi vida que todavía lo estoy sufriendo, y hace exactamente junio 10 que me pasó esto de hace un año.
0: Gracias a Dios estás bien, gracias a Dios que el rescue llegó a tiempo y llegaste al hospital. Qué bueno tenerte aquí, mejor. Cuando tú dices que estás deprimido, ¿qué pasa por tu mente?
1: No estoy deprimido todo el tiempo, pero
0: ¿cómo manejas esa energía?
1: Cada vez que recuerdo, yo nunca he sido una persona deprimida.
0: No, tú siempre has sido un tipo de alegre, mucha energía.
1: Me deprimo cuando veo a mi esposa por la mañana, pero me levanta de la cama. Pero aparte de eso...
0: Pero vean acá, tú lo crees. Vamos a ser respetuosos también.
1: Y ella cuando me ve a mí bañando me se ríe de mí.
0: Eso es normal.
1: Pero bueno...
0: Eso es lo que voy a decir. ¿Tú crees que ella cuando te ve a ti también? ¡Oh!
2: Pero oye, pobrecito, qué pesadilla lo que vivió.
0: Y no, y de ganar a pensar de que también él admitió de que toda esta cirugía verdaderamente era innecesaria.
1: Okay. Entonces quedé después de eso como traumatizado por completo.
2: Claro.
1: Ya me estoy saliendo de esto, pero fue difícil. Y después yo digo, de verdad que era necesario haberme quitado esas 15 libras de barriga. Si no me hubiera pasado eso, hubiera sido la persona más feliz del mundo. Ahora,
0: entonces, ¿por qué lo hiciste entonces? ¿Por la presión de lucir mejor en televisión?
1: No, eso no era de lucir mejor. En la televisión no se notaba tanto.
0: Y es que tú siempre has sido el gordo. El show tuyo es el gordo y la flaca. Right? So,
2: ¿Por qué fue?
1: Me caía la barriga y me molestaba.
0: Okay. Wow.
1: Me molestaba mucho. Me quitaron 15.5 libras de la barriga que me caía. Cosa que me dijo el doctor que era necesario hacer.
0: Raúl, no te veías el rato. Así cualquiera se...
1: Bueno, todavía no me lo veo.
0: Pero hay truquitos para eso. Tú pones un espejo en el piso. No me digas que las mujeres no lo hacen también. Las mujeres lo hacen, Dayanara.
2: Claro que no.
0: El espejito, ¿tú nunca has hecho
2: eso? ¿Qué es eso? No.
0: Eso es algo exploratorio. Uno se pone a explorar y quiere ver parte del cuerpo que uno no puede ver si no fuese por el espejo.
2: Hay cosas que sí se pueden ver. ¿Qué necesita? Ay, Dios. No. Las mujeres no hacemos eso.
0: Hablando de lo que hacen o no hacen las mujeres, Raúl también nos habló en exclusiva acerca de que por qué se canceló ese segmento tan popular, tan comentado del jacuzzi en El Gordo y la Flaca.
1: Vamos a empezar con El Gordo y la Flaca. Nosotros teníamos un segmento que era el más popular en el programa, que no fue idea mía, que yo no quería hacer eso porque meterse en ese jacuzzi era horrible. A veces estaba roto, tenías que meterte con el agua fría. A mí ni la gente, ay, a ti te encanta. Yo no quiero tener un jacuzzi ni en mi casa. Yo, a mí no me gusta la piscina.
0: Tú no gozabas ese momento con las... mujeres ahí en el jacuzzi.
1: Tenías las mujeres más bonitas, te pedían que las cargaras, que le hicieras esto. Ahora en este momento tú no puedes hacer eso. Tú tienes que ser todo politically correct. Tienes que ver lo que tú dices.
3: Tú extrañas si agarrar esa nalga.
1: El nombre de
3: tú extrañas,
1: mujer,
3: Raúl, agarrar esos mundos.
1: Qué bueno por esto. No puedes opinar de nada ni decir nada porque te metes en un problema. Creo que es muy difícil hacer televisión ahora. Cualquier chiste que hace le cae mal a la gente.
2: Sí.
1: Porque las redes sociales, la gente está en su casa comiéndose un pedazo de cake, no tiene nada que hacer, no trabaja, están allí
4: criticando, criticando.
1: Y poniéndote así una mujer que pesa 380 libras, está viendo eso y poniéndote cosas. Ay, mira, el gordo dijo esto. El gordo. No, señores, la gente asume también. Uh-huh. No, porque tú estás de vacaciones.
0: Hay tantas cosas buenas ahí que dijo. Los comentarios en las redes sociales han explotado ahí, obviamente. Mucha gente apoyando, otra gente criticando. Raúl de Molina siempre ha sido una persona, no por decir controversial, pero hay mucho tiki-tiki siempre alrededor de lo que él hace y lo que dice también. Te invito a que veas la entrevista completa en mi canal de YouTube, Enrique Santos. Suscríbete. Gracias, Raúl de Molina, por haber te sentado con nosotros, por haber abierto tu corazón y considera el podcast. Sería un palo aquí en iHeartRadio.
2: Buenísimo.
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1: El mundial está aquí, vamos a hablar de eso, baby. ¡Gol! Bueno, arrancó oficialmente la Copa Mundial de la FIFA 2026 y ya tuvimos emociones desde el primer día. México comenzó con el pie derecho, derrotando a Sudáfrica 2-0 en Estadio Azteca. Julián Quiñones y Raúl Jiménez fueron los encargados de los goles en un partido que terminó bastante caliente con 3 tarjetas rojas repartidas entre ambos equipos, man, crazy stuff. Y en el segundo encuentro de la jornada, Corea del Sur vino de atrás a vencer 2-1 a República Checa. Los checos se fueron arriba en el marcador, pero los surcoreanos reaccionaron con goles de Hong In-bum y Wi Hong-gu, oye, para terminar ganando por 3 puntos. Crazy. Así que después del primer día, México y Corea del Sur lideran el grupo A con 3 puntos cada uno. Y esto apenas está comenzando. Hoy continúa la acción con el debut de los locales. Baby, Canadá se enfrenta a Bosnia-Herzegovina en Toronto. Ese partido comienza a las 3 de la tarde, mientras que Estados Unidos arranca su camino mundialista enfrentando a Paraguay en Los Ángeles. Ese partido es a las 9 de la noche. Tonight, baby. Esto se sigue poniendo rico, pasando a la NBA. All right, get ready. Mañana sábado se juega el juego número 5 de las finales de la NBA y los Knicks de New York están a una victoria de conseguir su primer campeonato desde el 1973. Nueva York llega con ventaja de 3-1 después de protagonizar la remontada más grande en la historia de unas finales, borrando una desventaja de 29 puntos para ganar el partido 4. Ahora, la serie regresa a San Antonio, donde

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0: Gracias, Enrique, por divertirnos las mañanas.
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3: Good morning por la mañana, feliz amanecer. Como cada viernes, te estamos complaciendo con las clavadas telefónicas más solicitadas de la semana, como esta.
4: Aló, Brick Honda. My father-in-law is buying a car.
5: Okay.
4: Necesito hablar, please, with my father-in-law.
5: What's his name?
4: Otto.
5: Otto, yeah. And the last name?
4: Matico.
5: Matico?
4: Yeah.
5: Yes, good afternoon. Otto, Matico. Someone is calling from you here at reception. Please come whenever you have a chance. Thank you.
3: 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Una de las figuras más reconocidas del periodismo hispano en Estados Unidos llega al programa. A continuación, José Díaz-Balart estará con nosotros. No te lo pierdas.

0: clasificado PG para gozar.
1: 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Fastidié a la recepcionista. Escúchate esto.
2: Sí, buenas tardes, Brickle Honda.
3: Sí, mira, el tío mío está comprando carro ahí. Él dejó el teléfono celular aquí en la casa. ¿Tú lo puedes llamar al teléfono un momentico? Yo necesito hablar con él.
2: Sí, ¿cuál es el nombre de él? Él
3: se llama Berto, le dicen Al.
2: ¿Y el apellido?
3: Ternador.
2: Ok, de un momentico, no cuelgues.
3: Gracias, sí.
2: De nada, un placer. Aló, señor Al, Al Ternador. Le buscan acá en recepción. Por favor, venir a recepción de Brickle Honda.
4: Aló, Brickle Honda.
2: Sí, Brickle Honda.
4: Hi, how you doing?
2: Hi, I'm fine. Thank you for asking.
4: I have my father-in-law is buying a car.
2: Okay.
4: Wait a moment, they're calling me here. Espérate, Martí, que yo te tiro para allá ahora. Lady.
2: Hey, yes.
4: Yeah, my
2: yes.
4: Father-in-law Otto is there buying a car. Necesito hablar, please, with my father-in-law. Otto, he's there in the service department, I believe.
2: What's his name?
4: Otto.
2: Otto, yeah. And the last name?
4: Matico.
2: Matico?
4: Yeah.
2: Okay, give me one second.
4: Thank you very much, baby, thank you.
2: Okay, you're welcome. Yes, good afternoon. Otto, Matico, someone is calling from you here at reception. Please come whenever you have a chance. Thank you. Yes, hello, sir.
4: Yes.
2: I just called him. Do you want to come here or do you want me to...
4: He should hear that and automatically come to the phone, please. He has to come home. Otto, phone home.
2: What did you say? Otto. Otto, phone home? Otto,
4: yeah,
2: phone
4: Otto.
2: Home.
4: Yeah, maybe...
2: Are you serious?
4: Otto.
2: What? Okay, sir, I don't understand what you're saying. Otto, come home.
4: No, automatico. He needs to call the house and come home.
2: I just called him.
4: Okay, so why are you yelling at me? I'm just telling you when he comes there, you tell him to come to the casa.
2: Just call back, okay? You
4: know, okay, too much Cuban coffee, baby, too much Cuban coffee.
2: Buenas tardes, Brickle Honda.
5: Bueno, mi nombre es Jorge. ¿Cómo se llama usted, señorita?
2: Susana Fernández.
5: Oh, Susana, ¿cómo está? Mi nombre es Jorge, Jorge de Italia. Estoy tratando de comunicarme con el primo mío que está ahí en el Brickle comprando un carro.
2: A ver, mire, señor.
5: Diga.
2: Esta es la tercera vez que me llaman para comunicar con alguien.
5: Sí.
2: Primero.
5: Pero no
2: primero,
5: te alteres, mami, no te alteres, chica.
2: No, yo no estoy alterada, señor, pero es que es demasiado alternador. ¿Qué es lo que usted quiere que yo haga?
5: Hablar contigo, que tú mires para acá y te des cuenta que soy yo que te estoy.
6: Dios mío. Yo me imagino.
5: ¿Llamo alternador por fin?
6: No, alternador automático. ¿A quién llamo por fin? Mira, si no te digo, venderte un carro.
5: Dale, voy a comprar aquí en Brickle Honda.
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0: El show de Enrique Santos con Dayanara Torres. Good morning, familia. Happy Friday. Look who's here, José Díaz-Balart de NBC. Quiero hablar de Cuba.
1: Sí.
0: ¿Cómo ves la situación de Cuba? Tenemos un momento histórico. ¿Crees que vamos a ver verdaderamente Cuba sin los Castro, sin comunistas? ¿Viene el cambio para Cuba? ¿Cuándo lo veremos?
1: Sí, yo tengo la fe y la esperanza de que así será. Son 67 años ya de una dictadura.
0: No, demasiado, tío.
1: Que, oye, Enrique, hay que pensar que cuando los hermanos Castros se apoderaron de Cuba y la convirtieron en su finca personal, el primero de enero del año 1959, Estados Unidos tenía 48 estados, Hawái y Alaska todavía no eran estados, ¿sabes?
0: Fíjate cuánto tiempo ha pasado.
1: ¿Cuánto tiempo ha pasado? Sí, y sí, sin embargo, en Cuba, ningún tiempo ha pasado desde el 59 hasta el 2026. Fidel Castro muere, Raúl Castro, 94 años de edad, ya este mes cumple 95 y sin embargo sigue muy en control de todo. Ha creado esta organización que se llama GAESA para él, su familia y algunos generales poder aprovecharse de la totalidad de la economía de ese país, robándole a ese país. ¿Cómo es posible que un país donde si cae una semilla, brota una mata de mango ¿cómo es posible que la gente no pueda tener un país que exportaba arroz, frijoles en los años 50? Un país que era una superpotencia económica por turismo, por la comida. Había más ganado que seres humanos en el año 1958. ¿Cómo ha devolucionado de esa forma?
0: Es una pena, es un crimen.
1: Y sin embargo, la familia Castro sí tiene todo el dinero. Una investigación del Miami Herald, del Herald en español, aquí en el sur de la Florida, demuestra que GAESA tiene más de 15 mil millones de dólares en activo, en efectivo. ¿Y el pueblo de Cuba qué? Entonces, yo creo que puede haber un cambio, quizás antes del final del año 2026. ¿Cómo se vería ese cambio? No lo sé. Yo creo que está en manos del secretario de Estado, Marco Rubio.
0: ¿Qué te parece el trabajo, el empeño de Marco Rubio?
1: Marco Rubio, digan lo que digan, lo que están a favor, lo que están en contra, es un parteaguas en cuanto a ser secretario de Estado.
0: Un gran líder.
1: Ha habido secretarios de Estado Dulles en el pasado, ha habido secretarios de Estado que han sido muy consecuentes con la historia. Yo creo que él va a ser uno de esos.
0: Ha tenido la oportunidad verdaderamente de marcar una gran diferencia en lo que es la democracia, no solamente aquí en Estados Unidos, pero alrededor del mundo. Y el hecho de que él siendo cubano-americano, tiene esa voz en el oído de nuestro presidente, estés o no estés de acuerdo con él, creo que está haciendo lo correcto en el momento indicado, basado en su experiencia, basado en lo que ha sufrido su familia,
1: él
0: conoce el dolor y sus estudios también. Marco Rubio es un tipo muy, muy preparado. ¿Crees que va a correr para la presidencia de los Estados Unidos?
1: No sé. Sería lo lógico que no, que se está hablando que el mismo presidente Trump está barajeando entre J.D. Vance y Marco Rubio, ver quién de los dos sería el candidato apropiado después de que termine el periodo de Trump. Yo creo que todavía hay mucho por hacer y que hay que ver políticamente cómo en el final del periodo de Trump estén esas cartas, ¿no?
0: Última pregunta sobre Cuba. ¿Crees que veremos a Raúl Castro arrestado y extraditado como Nicolás Maduro?
1: Qué buena
0: aquí
1: pregunta,
0: a Estados Unidos.
1: Qué buena pregunta, Enrique. Mira, yo no sé. Si tú y yo estuviéramos teniendo esta conversación el 2 de enero de este mismo año, y tú y yo hubiéramos pensado, ¿tú crees que veremos a Nicolás Maduro en una corte?
0: Nadie se lo hubiese imaginado. Es
1: imposible, hermano. El 2 de enero.
0: Yeah, yeah.
1: Y el 3 de enero nos despertamos con
0: El tipo aquí.
1: Entonces, eso no se sabe.
0: Hablemos, pasemos ahora a Colombia. Histórico la cantidad de personas que han, por primera vez, más de, creo que el número 10 o 11 millones de colombianos votaron por un candidato por la presidencia. Obviamente, en el caso, estamos hablando de Abelardo de la Espriella. Es el primer candidato a recibir esa cantidad de votos. Es histórico. Y qué bueno, y felicidades a todos los colombianos dentro y fuera de Colombia que salieron a votar. Hay segunda vuelta entre Abelardo y obviamente Iván Cepeda. ¿Qué esperas que va a suceder
1: el
0: ahora?
1: El
0: 21 de junio, segunda vuelta en Colombia.
1: Yo creo que lo que todos decían es que En Colombia hay una separación dogmática ya entre la izquierda y la derecha. Hay muy poco gris. Uh-huh. Se está como dividiendo ese país. Que de la Espriella haya venido con más del 43% del voto. Cuando todas las encuestas decían que no tenía chance de llegar en primer lugar, hay que ver ahora cómo se reajustan las fuerzas de derecha, ¿no? De la Espriella, el día después se reunió con Álvaro Uribe. Uh-huh. Álvaro Uribe dijo ya que había que apoyar a de la Espriella.
0: Paloma también. Paloma. Su apoyo atrás de Abelardo.
1: Pero hay que ver cuánto de ese grupo de votantes se une a apoyar a Espriella.
0: Y que se mantengan motivados y que vuelvan a votar ahora el 21.
1: Entonces, hay que ver ese 21 de junio. Todas las encuestas decían que la de la Espriella no podía entrar en primer lugar, entró en primer lugar. ¿Quiere decir eso algo para el 21 de junio? No sé. Hay que ver.
0: José, siempre es bueno hablar contigo. Felicidades. Me alegra verte.
1: Gracias, hermano.
0: Me alegra verte bien. Estoy contento. Y cuéntanos, porque has estado realizando el Dateline en Spanish.
1: Sí.
0: Pero ahora vas a hacer el Dateline en inglés. Comenzando esta noche, tonight.
1: Dateline, mi primer como corresponsal de Dateline en inglés. Mi primera hora de misterio. Y es interesante porque es sobre una joven colombiana que llegó a Estados Unidos buscando el sueño americano y lo logró aquí en el sur de la Florida. Se casó con otro inmigrante, un muchacho de Serbia. Juntos crearon un imperio en el sur de la Florida. Estamos hablando de 10 o 15 millones de dólares. Dos compañías, una de IT y una de real estate. Y se hicieron millonarios. Ella entonces tiene un momento de separación. Ella se va a Madrid como pausa y desaparece. ¿Dónde está Ana? Ese es el episodio que yo estuve en Madrid 10 días.
0: Esto comienza esta noche en NBC.
1: Y entonces todos los sábados, va a ser una pausa cuando comience el Mundial, todos los sábados a las 7 de la noche en Telemundo, presento Dateline en español, que también se ve en Peacock ahora.
0: En la aplicación de Telemundo, que es Peacock. Felicidades, ahí te vamos a estar viendo,
1: gracias,
0: apoyando, y siempre gracias a ti porque nos informas y nos educas a la misma vez. Dateline NBC con José Díaz-Belard, comenzando esta noche por NBC. Y después de la Copa, todos los sábados también. ¿A quién le va José Díaz-Belard en la Copa? ¿Tiene algún equipo favorito?
1: Yo estoy entre República Dominicana y Puerto Rico.
0: All right. Ven acá. No, República Team Dominicana USA. Y Puerto Rico tienen.
1: No, Team USA.
0: Okay, pero
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14: Temporada de impuestos, muchos se preguntan, ¿hay que declarar impuestos si se tiene un ITIN? La abogada de migración Vanessa Frank nos explica.
15: El IRS provee a la gente la oportunidad de sacar un ITIN con la cual pueden pagar sus taxes. Así que la obligación no viene del ITIN, sino que el ITIN viene de la obligación de pagar. Uno tiene que llevar una contabilidad de cuánto haya ganado de una forma u otra y reportar eso al IRS.
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1: Esto pasa when you have un show de comentario, right? Uno tiene que improvisar y a veces salen cosas de tu boca que no lo estás, no lo has filtrado, no lo estás pensando y te buscas problemas. Como el problema que se ha buscado Charles Barkley, volvió a meterse en una polémica durante los finales del NBA esta semana luego de hacer una broma sobre el físico de Cardi B. Él la vio en pantalla y dijo que tal vez en lugar de Cardi B debería llamarse Cardi D.
2: No, that's not what he said.
1: No.
3: ¿Qué dijo entonces?
2: That's not Cardi B, those are Cardi D's.
3: Ay.
2: Refiriéndose al tamaño de los senos de Cardi B.
1: Pero bueno, do you think Cardi B is upset about that?
2: Para nada, y a Charles Barkley le preguntaron y él dijo, yo estoy loco porque me voten ya, que ya me voten, que me voten. Le estoy dando excusa para que me voten del canal, no me importa.
1: ¿Tú crees?
2: He's never cared, y desde el momento que él salió de la NBA y se convirtió en comentarista, ellos han tenido que estar como estuve yo cuando Raúl de Molina estuvo en el show.
3: Ajá, de policía.
2: Al botón de censurar lo que él va a decir porque él habla malo con cojines. Entonces, imagínate, en el network, él estuvo en TNT tantos años y ahora están haciendo esta cuestión con ESPN en ABC. Pero he doesn't care. He was like, me importa.
1: ¿Tú crees que lo van a votar?
2: Claro que no. Si
3: no.
2: A los dos días, él estaba ya ahí de nuevo haciendo más comentarios y hablando
3: más popular,
2: de cosas.
3: Además y a ella no creo que tampoco le...
1: Ella se ríe de eso.
3: Súper chistosa.
1: Y es el humor de ella.
3: Está
1: el tono a su nivel, you know what I mean? Bueno, por otro lado, Leo Messi sorprendió a cientos de sus fans en Argentina. Reaccionó a un mural bien grande que fue creado en su honor, que incluye más de 1,100 firmas de vecinos de la ciudad. Lo que comenzó como un homenaje comunitario terminó llegando hasta el campeón del mundo, Leo Messi himself, quien envió un mensaje de agradecimiento a los artistas y a todas las personas que participaron en el proyecto. La respuesta de Messi emocionó a los creadores.

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2: Good morning. Oye, estás acabado.
3: Yeah, you know it. 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Ok, como cada viernes, estamos complaciendo con las clavadas telefónicas más solicitadas de la semana, así como esta.
4: ¿Qué más, pues?
3: Stand by, analizando sus respuestas.
5: Existe un 85% que usted está conectado con una persona de...
6: Medellín.
5: ¿Y usted conoce una persona en...
6: Medellín.
5: Marca el 5.
3: Después del tono digital, ¿cuál es su canción colombiana favorita? No entendí.
5: Acerque su dispositivo a su tercer ojo.
4: Hey, ¿cómo que mi tercer ojo?
3: Esa es la clave que vas a escuchar a continuación. Déjame saber cuál es la que más te ha gustado a ti esta semana y cuál quieres volver a escuchar usando el Talkback feature del Free iHeartRadio app. Bueno, las autoridades en Estados Unidos están reforzando la seguridad para el Mundial 2026 que ya comenzó ayer, con un enfoque especial en los drones no autorizados que puedan sobrevolar los estadios y zonas de fanáticos. Las agencias de policía le tienen que meter mano con esto y con información y tecnología del FBI y otras identidades federales también. Dayanara, esto pasa mucho donde hay mucha gente reunida. Los Super Bowls, obviamente el Mundial.
7: Ahora el Mundial, claro.
3: Ultra en Miami también. Hay mucho drone surveillance, donde no solamente se está utilizando los drones de la policía para vigilar y proteger a la gente, pero hay zonas restringidas, porque obviamente si tienes un grupo de gente que están disfrutando, hay gente mala, y pueden hacer cosas malas sobrevolando con un dron todas esas personas.
7: Uy, qué miedo.
3: So, por si acaso tienes el billete y tú vas a ir a uno de los partidos en Canadá, México, aquí en Estados Unidos, don't fly the zones. The drones. Drones over the zones.
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3: La parada puertorriqueña se está celebrando este fin de semana y mi hermanita Dayanara tiene un rol muy importante. Hablaremos de esto a continuación.
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3: Un servicio ficticio que hemos inventado se llama Ancestry Colombia, empatando supuestos familiares en Colombia.
8: ¿Aló?
3: Si me hace el favor con Andrés, por favor.
8: Sí, con él habla.
3: Por favor, aguante la línea para una llamada importante.
5: Esto es una llamada de Ancestry CO, donde todos terminamos siendo primos.
3: ¿Tiene usted dudas sobre su family tree? ¿Sospecha que el vecino, su querida o una influencer que sigue en TikTok sea prima suya? Para eso hemos creado Ancestry CO, conectando a Colombia con el mundo.
5: Después del tono digital, por favor, diga su nombre.
8: Andrés.
5: Confirmando que usted es el señor...
3: Andrés.
5: Si usted es...
3: Andrés.
5: Marque el 1 ahora. No se escuchó por teléfono. Marque el 2.
8: 2.
5: El 3. Ahora marque el 1, 2, 3.
3: Por favor, pronunciar correctamente las palabras parce.
8: Parce.
3: Repita. ¿Qué más, pues?
8: ¿Qué más, pues?
3: Stand by. Analizando sus respuestas.
5: Existe un 85% que usted está conectado con un familiar que usted no conoce en...
6: Bogotá.
5: Si usted conoce a alguna persona en...
6: Bogotá.
5: Marque el 1 ahora.
8: No, yo no conozco a nadie en Bogotá.
3: Si usted no conoce a nadie en Bogotá, marque el 2.
5: Existe un 85% que usted está conectado con una persona de...
6: Medellín.
5: Si usted conoce a una persona en...
6: Medellín.
5: Marque el 5.
3: Después del tono digital, ¿cuál es su canción colombiana favorita? No entendí. Por favor, después del tono digital, diga el nombre de su canción favorita colombiana.
8: MLP de Jason Jiménez.
3: Hijo, marque el 3. Standby, analizando su respuesta. Vemos un 85% que usted está conectado con algún familiar, posiblemente en Colombia. Más 57. Si conoce a alguien en más 57, área 604, marque el 4. Analizando su respuesta. Por favor, no cuelgue la línea. Escaneo digital por teléfono. Es posible que usted sea conectado con un familiar que usted conoce. Esto es Ancestry CO. En español, Ancestry CO.
5: Escaneo de su codo izquierdo. Acerque su teléfono a su codo izquierdo. Aguante el dispositivo. Digitalmente.
8: Mi, co-
5: El biometric va a analizar el codo izquierdo. Haga esto ahora.
8: Ok, ya lo tengo. Mi codo izquierdo.
3: Analizando.
5: Acerque su teléfono a la punta de su nariz. Hazlo ahora.
8: Ya lo estoy haciendo.
3: Hazlo ahora.
8: Ya lo estoy haciendo.
3: Hazlo ahora. Stand by, narizón.
5: Después del tono, acerque su dispositivo a su tercer ojo.
3: ¡Pup!
8: Hey, ¿cómo que mi tercer ojo?
5: Después del sonido digital, acerque su dispositivo a su tercer ojo.
8: Ya, lo tengo ahí.
3: Una vez completado el proceso, nuestro algoritmo va a determinar en un 99.9% de probabilidad que usted tiene un primo en
2: Medellín.
3: Confirmando, usted se acercó el teléfono al... Marque el 4.
8: Sí, 4.
3: Papi, es Enrique Santos, tu primo, que me dio tu teléfono para llamar y fastidiarte. Es una clavada telefónica. Es una broma.
8: Enrique, papá. Ey, me hiciste hacer todo eso, hermano.
3: ¿Cómo? ¿Tú te pusiste el teléfono en...
8: Me tocó, hermano. Yo, ¿cómo así que en Colombia? ¿Qué dice que el primo? No, hombre.
3: Saludos, papi. Que tenga lindo día.
8: Papi, gracias. Igual, tú me lo bendiga, hombre.
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0: preparando todo porque este domingo Dayanara Torres va a estar participando en la Gran Manzana, celebrando su edición número 69, el desfile nacional puertorriqueño.
1: Yes, la parada puertorriqueña en Nueva York, que es tan emblemática, súper importantísima para todos nosotros.
0: Y el tema de este año, porque cada año tiene un tema, yeah. Somos más que 100 por 35, Dayanara.
1: 100 por 35, porque esa es lo que medimos, la islita de Puerto Rico, pero con mucho orgullo y con tanto talento que tenemos, así que para celebrarlo, allá voy a estar con Daddy Yankee. Soy la reina de la parada.
0: La eterna reina.
1: Ay, qué lindo, pero va a estar espectacular. Ustedes también me van a acompañar, me van a apoyar nuevamente en otro momento histórico para mí, que me llena de mucho orgullo, pero ahí también va a estar Anthony Ramos y muchísimas celebridades importantes para nosotros los boricuas.
0: I'm very proud of you, Diana. Thank you. Nombrada reina del desfile puertorriqueño. Gracias. En Nueva York este domingo, pendiente a todas nuestras redes sociales, toda la cobertura de lo que está haciendo Dayanara ahí, obviamente. Gran Mariscal, Daddy Yankee, Dayanara nombrada la reina del desfile, Anthony Ramos, como bien mencionaste, y miles de puertorriqueños celebrando el desfile.
1: Va a ser hermoso.
0: De Puerto Rico.
1: Va a ser hermoso. Y vamos a poner el agüita con el plato para que no llueva.
0: Para que no, dile a mami. Y además, mami, este domingo no te lo pierdas.

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1: El mundial está aquí, vamos a hablar de eso, baby. Bueno, arrancó oficialmente la Copa Mundial de la FIFA 2026 y ya tuvimos emociones desde el primer día. México comenzó con el pie derecho, derrotando a Sudáfrica 2-0 en Estadio Azteca. Julián Quiñones y Raúl Jiménez fueron los encargados de los goles en un partido que terminó bastante caliente con 3 tarjetas rojas repartidas entre ambos equipos, man, crazy stuff. Y en el segundo encuentro de la jornada, Corea del Sur vino de atrás a vencer 2-1 a República Checa. Los checos se fueron arriba en el marcador, pero los surcoreanos reaccionaron con goles de Hong In-bum y Wee Hong-gu, oye, para terminar ganando por 3 puntos. Crazy. Así que después del primer día, México y Corea del Sur lideran el grupo A con 3 puntos cada uno. Y esto apenas está comenzando. Hoy continúa la acción con el debut de los locales. Baby, Canadá se enfrenta a Bosnia-Herzegovina en Toronto. Ese partido comienza a las 3 de la tarde, mientras que Estados Unidos arranca su camino mundialista enfrentando a Paraguay en Los Ángeles. Ese partido es a las 9 de la noche. Tonight, baby. Esto se sigue poniendo rico, pasando a la NBA. All right, get ready. Mañana sábado se juega el juego número 5 de las finales de la NBA y los Knicks de New York están a una victoria de conseguir su primer campeonato desde el 1973. Nueva York llega con ventaja de 3-1 después de protagonizar la remontada más grande en la historia de unas finales, borrando una desventaja de 29 puntos para ganar el partido 4. Ahora, la serie regresa a San Antonio, donde los Spurs están obligados a ganar para mantenerse con vida. It's win or go home for San Antonio. ¿Podrá Víctor Wembanyama y compañía forzar un juego número 6? Que ojo, es lo que no quisiera la FIFA que sucediera, que esto regresara a New York y se mezclara los públicos de la NBA con el Mundial, pero cualquier cosa puede suceder. Esto comienza a las 8:30 del Este y ya tú sabes, disfruta de toda la acción deportiva todo el fin de semana. Yo soy DJ Extreme y esto ha sido los deportes para el show de Enrique Santos. Yo la conocí a mí.

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0: 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Disfrutando tu mañana de viernes con buena música. Yo soy Liliana Sánchez, buenos días. Tengo temas que te van a poner a bailar desde temprano con Daddy Yankee, Prince Royce, Bad Bunny y mucho más. Saluditos a los que nos escuchan a través de nuestra aplicación iHeartRadio. Más adelante tengo detalles de cómo puedes llevarte $2,500. Quédate en la rumba.
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0: 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Aquí estoy contigo en tu mañana de viernes, complaciéndote con buena música. 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

0: 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Y esto está llamando mucho la atención en medios internacionales. Se reporta que Bad Bunny habría tenido un encuentro privado con el Papa León XIV en Madrid, dentro del Estadio Santiago Bernabéu, mientras ambos coincidían en la ciudad por sus respectivas agendas. La reunión habría sido breve, muy informal y sin detalles revelados. El Papa saludó a Bad Bunny, a su familia y equipo, pero no se difundieron fotos ni videos oficiales, ya que el Vaticano no planea publicarlos. Y el dato curioso es que pues se dice que el Papa incluso bromeó con que muchos jóvenes preferirían ver a Bad Bunny antes que a él. Un momento inesperado que ya está dando mucho de qué hablar. Seguimos con más aquí en La Rumba.
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0: 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Gracias por tu sintonía. Feliz inicio de fin de semana. Yo soy Liliana Sánchez, también conectada contigo a través de mi Instagram, Eugeniera. Más adelante llegan temas de Nicky Jam. Tenemos a Bad Bunny, también Romeo Santos y mucho más. Acuérdate que también en tu mediodía nos llega la mezcla Fuego, música latina sin parar. Ya lo sabes, aquí en Sintonía de la Rumba.
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llorar bonito. Oye, déjame saber qué tú quieres escuchar. Me pidieron música de Daddy Yankee en salsita, música de Farruko en salsita, eso viene. También música del flaco Mark Anthony. All that on the way. En solo minutos, right now, llegaron los adolescentes.

0: Luis.
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0: 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Y prepárate porque Scooby-Doo vuelve, pero como nunca antes lo habíamos visto. Netflix se presentó la primera imagen de una nueva serie live action llamada Scooby-Doo Origins. Y la gran sorpresa es que Scooby será interpretado por un perro real, un gran danés cachorro, qué lindo, dejando atrás el uso de animación. La historia nos llevará al inicio de Mystery Inc., cuando Shaggy y Daphne encuentran a un cachorro perdido que podría haber sido testigo de un crimen con tintes sobrenaturales, dando origen a la icónica banda de investigadores. Esta será pues una versión más moderna y realista del clásico, con un elenco joven y estreno previsto para el año que viene. Seguimos con más en La Rumba.
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0: Adiós.
1: 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Escuchando más de tus latino hits en sintonía. Yo soy Liliana Sánchez, te dejo con J Balvin y Jay Wheeler. Sí, te vas.

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9: Estados Unidos inicia hoy su camino mundialista en Los Ángeles. Ayer se le preguntó al entrenador argentino Mauricio Pochettino cómo definiría el éxito del equipo en el torneo. Su respuesta fue ganar mañana y ganar el día que sigue. Estados Unidos se enfrenta a Paraguay a las 9 p.m. hora del este.
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0: 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Seguimos con más en sintonía de La Rumba.
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1: 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Gracias por tu sintonía acompañándote, Liliana Sánchez, en tu tarde de viernes, celebrando tu inicio de fin de semana con temas de Daddy Yankee, Marc Anthony, Bad Bunny, Shakira y mucho más. 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Seguimos con más en La Rumba.
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10: Estados Unidos inicia hoy su camino mundialista en Los Ángeles. Ayer se le preguntó al entrenador argentino Mauricio Pochettino cómo definiría el éxito del equipo en el torneo. Su respuesta fue ganar mañana y ganar el día que sigue. Estados Unidos se enfrenta a Paraguay a las 9 p.m. hora del este.
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0: perdieron ayer 2-1 en contra de Sudáfrica. ¿Ah? Arrancamos la Copa Mundial con el pie derecho. Así que muchas felicidades. Yo sé que mi gente de México está súper contenta.
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9: Estados Unidos inicia hoy su camino mundialista en Los Ángeles. Ayer se le preguntó al entrenador argentino Mauricio Pochettino cómo definiría el éxito del equipo en el torneo. Su respuesta fue ganar mañana y ganar el día que sigue. Estados Unidos se enfrenta a Paraguay a las 9 p.m. hora del este.
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645 de la calle Penn en Reading, Pensilvania, y compartí con mucha gente bacana. Gracias a mis amigos de la Cámara de Comercio Latina del Condado de Burns. Ellos hicieron un evento donde se pasó el partido en pantalla gigante. Hubo grupo de música mexicana. También hubo DJ, mi pana DJ Nightbreed. Saludos para Víctor Soto. Y para toda la gente que me encontré ahí, la gente que yo conozco, la gente que no conocía, que la conocí ayer por primera vez, hice un videíto y lo subí en mi Instagram, también en mi Facebook. Chequéalo, DJ Chavo King.

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0: gozadera, vamos a un brequecito y en breve sigo con más música aquí en Rumba.
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Oye, mi gente contenta con la fiebre del fútbol. Vamos rumbo a la Copa Mundial. Hoy a las 3 de la tarde empezaba a jugar Canadá junto a Bosnia. Y a las 9 de la noche va a jugar los Estados Unidos junto a Paraguay. Así que mi gente de Paraguay, los paraguayos, están atentos al partido de fútbol. Y por supuesto, nosotros que estamos aquí en Estados Unidos, ¿a quién tú le vas? ¿A quién tú le vas? Paraguay, pues, es un país latino, pero vivimos aquí en Estados Unidos. ¿A quién tú le vas? ¿Eh? Déjame saber por acá por mis redes sociales, arroba DJ Chamo King. Y el grupo C juega mañana. Juega a Qatar contra Suiza. Eso es a las 3 de la tarde. Y a las 6 de la tarde juega Brasil contra Marruecos.

0: No te me vayas, sigue más música en breve y a las 5 de la tarde viene bajando la mezcla caliente. Ya tú sabes que es viernes y los viernes aquí asegurado se baila, ¿verdad que sí?
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10: Aficionados del fútbol de todo el mundo han llegado a Norteamérica para el Mundial. El presidente de la FIFA, Gianni Infantino, espera que el evento pueda ser una fuerza de unión. Los partidos se están jugando en Estados Unidos, México y Canadá. Esta es la primera vez que Estados Unidos alberga el torneo masculino desde el inolvidable 1994.
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México rumbo a la Copa Mundial. Ayer rompieron con broche de oro el partido inaugural a las 3 de la tarde junto a Sudáfrica contra Sudáfrica y ganaron.

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0: lo hizo.
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0: No te me vayas, sigue la música en breve aquí, en Rumba.
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0: 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Y estás con Jacko en tu radio. Buenas noches, Palm Beaches, Tampa Bay, Jacksonville, Lancaster, Redding. Estamos en la fiebre del mundial. Estamos a punto de la opening ceremony en Estados Unidos con Katy Perry, Future, Lisa de Blackpink, Rema Tyla y Anita, antes que Estados Unidos se enfrente a Paraguay. Anoche o ayer fue nada más y nada menos que Shakira con su Die Die, que me dejó asombrado. Tremenda presentación que hizo desde la Ciudad de México. Yandel y Fade en camino. Nuestro iHeartRadio.
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Estás en Rumba 100.5, Jaco en tu radio. W para México, ganando ayer su primer partido en el Mundial 2-0 ante Sudáfrica en el grupo A. Vamos a ver cómo hace Estados Unidos en solo minutos versus Paraguay. We gotta go for USA, right?

0: Teo.
1: Papi, este es el segundo impacto.
2: 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Sabes que puedes dejarme tu mensajito cuando quieras. Abre la aplicación de iHeartRadio. Busca tu estación ahora mismo y dale tap al micrófono rojo. Pídeme tu canción. Déjame saber a quién quieres saludar. Y déjame saber a qué equipo estás representando, a quién le vas en el Mundial. Si eres de las personas que estás viendo el Mundial o si en realidad estás muy ocupada trabajando y no estás siguiendo el deporte. Que lo encontraría un poquito raro, ¿verdad? Porque ¿quién está siguiendo el deporte? Hasta yo sigo el deporte y no soy fanático del deporte.
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10: La Copa del Mundo ahora está en pleno desarrollo. México inauguró el torneo con una victoria de 2-0 sobre Sudáfrica ayer. Y hay 8 partidos de la fase de grupos programados para este fin de semana. Algunos de los equipos más destacados que jugarán incluyen al 5 veces campeón del mundo Brasil y el 4 veces campeón Alemania y los Países Bajos.
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